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1: 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Como siempre, nuestra programación comenzará con las noticias de la jornada y continuará con los siguientes espacios: Diario de Geoeconomía y el legado de Turquía en la UNESCO. Soy Songül Özdemir.
0: Soy Gamze y la operadora de

0: Titulares del día. Líbano e Israel alcanzan un nuevo y frágil alto el fuego.
1: Rubio dijo, el presidente Trump asistirá a la cumbre de la OTAN en Turquía.
0: Israel acuerda con Líbano extender el alto el fuego, pero lanza nuevos ataques horas después.
1: Turquía apuesta por el ferrocarril de IAS para reducir la dependencia del estrecho de Hormuz. El presidente Trump asistirá a la cumbre de la OTAN en Turquía. El mandatario norteamericano Donald Trump asistirá a la próxima cumbre de la OTAN en Ankara, capital de Turquía, en julio, según anunció el secretario de Estado Marco Rubio, a pesar de las críticas del presidente estadounidense a la alianza y de sus estrechas relaciones con el presidente turco Recep Tayyip Erdogan. En su comparecencia ante la Comisión de Asuntos Exteriores, Rubio describió la reunión como la más importante en la historia de la OTAN y afirmó que hay algunos asuntos que deben aclararse y resolverse. Confirmó que Estados Unidos mantiene su compromiso con la alianza y participará en la cumbre.
0: Líbano e Israel acordaron renovar su frágil alto el fuego y establecer zonas piloto, donde las Fuerzas Armadas libanesas asumirán el control territorial exclusivo, excluyendo a todos los actores no estatales, según un comunicado conjunto emitido tras la cuarta ronda de conversaciones mediadas por Estados Unidos. El alto el fuego está condicionado al cese total de los ataques de Hezbollah y a la retirada de todos sus operativos del sector de Litani Sur, señala el comunicado. Las partes afirmaron que estas medidas podrían impulsar un acuerdo integral de paz y seguridad y acordaron reanudar las conversaciones la semana del 22 de junio. Las conversaciones respaldadas por Estados Unidos se llevaron a cabo después de que los ataques israelíes continuaran casi a diario desde el 2 de marzo, a pesar del alto el fuego que entró en vigor el 17 de abril y que posteriormente fue prorrogado hasta principios de julio. Estos ataques han causado la muerte de aproximadamente 3.500 personas. Irán afirmó que no aceptará un acuerdo con Estados Unidos e Israel para poner fin al conflicto iniciado a finales de febrero, a menos que el alto el fuego incluya también al Líbano. El conflicto se ha intensificado recientemente. El genocida Netanyahu ordenó a las tropas ampliar la ofensiva y llamó a llevar a cabo ataques contra Beirut. Sin embargo, según informes de prensa, Netanyahu moderó su postura tras mantener una tensa conversación telefónica con el presidente de Estados Unidos, Donald Trump.
1: Turquía apuesta por el ferrocarril del IAS para reducir la dependencia del estrecho de Hormuz. Turquía planea modernizar el histórico ferrocarril de IAS y extenderlo hasta Omán para crear una ruta comercial global alternativa al estrecho de Hormuz, afirmó que este miércoles el ministro de Transporte e Infraestructura de Turquía, Abdülkadir Uraloğlu, durante una intervención en la mesa de editores de la agencia de noticias Anadolu, Uraloğlu señaló que el país busca reactivar esta histórica línea tanto para fines turísticos como para el transporte moderno. El ferrocarril del IAS fue construido durante el periodo otomano a comienzos del siglo XX para conectar Damasco con las ciudades santas de la península arábiga. Aunque gran parte de la infraestructura original quedó fuera de servicio tras la Primera Guerra Mundial. El proyecto sigue siendo considerado uno de los mayores hitos ferroviarios de la región. Uraloğlu explicó que la primera fase contempla conectar Turquía con Alepo, utilizando la red existente entre Alepo, Damasco y Jordania, mientras continúan las negociaciones con las autoridades saudíes. Añadió que el objetivo final sigue siendo extender la línea hasta Omán para alcanzar el océano y crear una alternativa estratégica al Estrecho de Hormuz. El Estrecho de Hormuz es uno de los pasos marítimos más importantes del

0: mundo, ya que por él transita una parte significativa del comercio energético global. La creación de corredores terrestres alternativos es vista por numerosos países como una forma de reducir riesgos ante posibles crisis o interrupciones en las rutas marítimas.
1: ¿Qué está pasando entre Estados Unidos y Brasil tras la amenaza arancelaria de Trump? Trump propone aranceles del 25% a Brasil, pese al superávit comercial de más de 14 mil millones de dólares que mantiene Estados Unidos. Lula denuncia motivaciones políticas y vincula la presión a Bolsonaro, con la acusación de que Brasil está incurriendo en prácticas comerciales irrazonables que obstaculizan o restringen el comercio de Estados Unidos. La administración del presidente Donald Trump abrió un nuevo frente de tensión con la mayor economía de América Latina al proponer la imposición de aranceles del 25% a las importaciones procedentes del país sudamericano. La medida fue anunciada el lunes por la noche, después de que una investigación de la Oficina del Representante Comercial de Estados Unidos concluyera que diversas políticas brasileñas perjudican los intereses económicos estadounidenses. Entre las áreas señaladas por Washington figuran la regulación de las redes sociales, la protección de la propiedad intelectual, las políticas ambientales y la aplicación de las normas anticorrupción. A partir de esas conclusiones, la administración Trump propuso un arancel general del 25% sobre los productos brasileños, aunque algunas mercancías quedarían excluidas. De aplicarse, la medida podría encarecer el acceso de las exportaciones brasileñas al mercado estadounidense y elevar las tensiones entre dos de las mayores economías del continente. No obstante, la decisión aún no es definitiva. La Oficina del Representante Comercial de Estados Unidos celebrará una audiencia pública el próximo 6 de julio para recabar opiniones sobre las medidas propuestas antes de adoptar una solución final. En un comunicado difundido el lunes por la noche, la oficina señaló que ha propuesto medidas de respuesta para que sean comentadas por el público, mientras que Estados Unidos continúa dialogando de manera intensiva con Brasil para buscar una solución. Por su parte, el representante comercial de Estados Unidos defendió la postura de Washington y destacó que ambas partes han mantenido contactos permanentes durante el último año. Durante el último año, el presidente Donald Trump y yo hemos mantenido varias reuniones constructivas con el presidente Luis Ignacio Lula da Silva y su gabinete, las cuales se han intensificado en las últimas semanas, afirmó. Sin embargo, admitió que los desacuerdos siguen sin resolverse. Seguimos manteniendo diferencias sustanciales a la hora de resolver los problemas identificados en esta investigación, señaló.
0: Seguimos presentando las noticias en la voz de Turquía. Miles de estudiantes en Chile llenaron el miércoles el centro de Santiago en una gran manifestación organizada por la Confederación de Estudiantes de Chile para protestar contra las políticas de austeridad implementadas por el gobierno del presidente José Antonio Kast. Lo que comenzó con una protesta masiva terminó convirtiéndose en violentos enfrentamientos con las fuerzas de seguridad. Al menos 25 personas resultaron heridas, entre ellas 12 agentes de policía. Según informaron medios locales, algunos manifestantes lanzaron piedras y utilizaron palos. Además, se registraron daños en bienes públicos y la policía intervino para dispersar a la multitud. Como consecuencia de los incidentes, varias estaciones de metro del centro de Santiago fueron cerradas temporalmente y se produjeron importantes alteraciones del tráfico en toda la capital. Las protestas están dirigidas contra el amplio plan de consolidación fiscal de José Antonio Kast, que contempla recortes de aproximadamente 6 mil millones de dólares en el gasto público durante un periodo de 18 meses, así como reducciones generales cercanas al 3% en los presupuestos de los ministerios. Los líderes estudiantiles, respaldados por sindicatos de docentes y organizaciones de trabajadores, sostienen que el sector educativo se verá afectado de manera desproporcionada y advierten que la reducción de recursos financieros podría debilitar las escuelas, las universidades y los servicios públicos. Los organizadores de las protestas afirman que podrían convocar nuevas movilizaciones masivas si sus demandas no son atendidas.
1: Las olas de calor extremo en España durante mayo causaron la muerte de 101 personas. La ministra de Sanidad de España, Mónica García, habló en la presentación del Plan Nacional que incluye medidas preventivas contra los efectos de las altas temperaturas en la salud. García señaló que en mayo las temperaturas se situaron entre 10 y 15 grados por encima de las medidas habituales y afirmó que 101 personas fallecieron a causa de problemas de salud provocados o desencadenados por el calor extremo. García advirtió que los españoles pueden esperar un verano muy caluroso y añadió: el problema ya no es solo que haga más calor, sino que el calor llega cada año más pronto y nuestros cuerpos no pueden adaptarse. Hay una falta de conciencia sobre los riesgos relacionados con la adaptación fisiológica. El calor extremo aumentó las hospitalizaciones un 10% y los accidentes laborales un 17%. El director de Salud y Cambio Climático, Héctor Tejero, indicó que la mayoría de las muertes por calor extremo en España se producen entre mujeres mayores del País Vasco, Asturias y Galicia, debido a que este grupo tiene mayor dificultad para adaptarse al calor. Tejero informa que el calor extremo incrementó las hospitalizaciones en un 10% y los accidentes laborales en un 17%, la tasa de mortalidad más alta de los últimos 10 años. Según los datos del Ministerio de Sanidad, las 101 muertes de mayo representaron 3,6 veces el promedio mensual de fallecimientos por calor registrado en la última década. De acuerdo con las estadísticas, en España fallecieron por calor extremo 4.813 personas en 2022, 3.009 en 2023, 2.012 en 2024 y 3.832 en 2025. El total de muertes relacionadas con el calor extremo en el periodo 2015 y 2025 se anunció en 27.564 personas.
0: El presidente de Finlandia, Alexander Stubb, afirmó que la Unión Europea, actualmente compuesta por 27 miembros, debería adoptar una visión más ambiciosa y trabajar para ampliar su número de integrantes hasta 40 países, incluyendo a Canadá. Durante una conferencia celebrada en Helsinki, capital de Finlandia, Stubb sostuvo que la Unión Europea debe pensar en grande y reforzar su estrategia de ampliación. Al calificar la ampliación de la Unión Europea como la mejor política de Europa, Stubb declaró: la Unión Europea debería esforzarse por alcanzar los 40 Estados miembros y considerar como posibles candidatos a Reino Unido, Canadá, Turquía, Noruega e Islandia. Stubb también señaló que Montenegro y Albania destacan actualmente entre los países candidatos y subrayó la importancia de que el Reino Unido, que abandonó la Unión en 2020, pueda reincorporarse en el futuro. Asimismo, indicó que Ucrania, Moldovia y Georgia han avanzado en sus respectivos procesos de adhesión. También debemos considerar seriamente a Turquía. Ya nadie habla de Turquía. Es importante comprender que, desde el punto de vista de la seguridad, Turquía debería estar lo más cerca posible de nosotros, afirmó Stubb. Acabando de oír las noticias. 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
2: Pamukkale Hierapolis. Saludos a todos los que nos sintonizan en esta frecuencia. En nuestro recorrido por las huellas de Turquía en la lista del Patrimonio Mundial de la UNESCO, hoy dirigimos nuestra ruta hacia Denizli. En este episodio, nuestra parada es Pamukkale, uno de los fenómenos naturales más llamativos del mundo por sus travertinos blancos y la antigua ciudad de Hierápolis que se eleva justo a su lado. Según los registros del Centro del Patrimonio Mundial de la UNESCO, Pamukkale Hierápolis es considerado un bien mixto por sus características tanto naturales como culturales y forma parte de la lista del Patrimonio Mundial desde 1988. El sitio destaca como uno de los centros más singulares del patrimonio común de la humanidad gracias a sus formaciones geológicas únicas, sus fuentes termales y su tejido urbano antiguo. El elemento que convierte a Pamukkale en un lugar excepcional a escala mundial son sus terrazas de travertino, las aguas termales calientes y ricas en minerales que emergen en la región al descender por la ladera, depositan carbonato de calcio y forman estas capas blancas. Este proceso natural, que ha continuado durante miles de años, ha dado lugar a la identidad visual única de Pamukkale. En las evaluaciones de la UNESCO se subraya que estas formaciones poseen un valor universal excepcional no solo por su belleza, sino también por mostrar de manera clara procesos geológicos activos. La estructura natural de Pamukkale también ha modelado la vida humana a lo largo de la historia. Las aguas termales, consideradas curativas, convirtieron la región en un importante centro de salud y descanso desde la antigüedad, desempeñando un papel decisivo en el desarrollo de Hierápolis. De este modo, Pamukkale y Hierápolis emergen como un paisaje patrimonial donde la naturaleza y el ser humano se han entrelazado. Los orígenes de Hierápolis se remontan al periodo helenístico. La ciudad alcanzó su máximo esplendor durante el Imperio Romano y se convirtió en uno de los principales centros culturales, religiosos y termales de Anatolia. Según los registros de la UNESCO, Hierápolis es una de las ciudades antiguas mejor conservadas, con su teatro, sus baños, sus avenidas monumentales, sus necrópolis y sus estructuras religiosas. El teatro de Hierápolis, que aún se mantiene en pie, es considerado uno de los ejemplos más destacados de la arquitectura romana en Anatolia. La calidad de la cantería y los relieves de su escena reflejan la sensibilidad artística de la época. Por su parte, la extensa necrópolis evidencia que la ciudad fue un importante centro de asentamiento durante siglos, aportando valiosa información sobre las prácticas funerarias y la estructura social de las sociedades antiguas. Hierápolis también destaca en la historia del cristianismo temprano. El martirium asociado a San Felipe es uno de los elementos que ponen de relieve la importancia religiosa de la ciudad. En este sentido, Hierápolis no fue solo un centro termal, sino también un destacado núcleo cultural y espiritual. Uno de los factores determinantes para la inclusión de Pamukkale y Hierápolis en la lista del Patrimonio Mundial es la integración de patrimonio natural y cultural en un mismo espacio. La ciudad antigua, que se eleva junto a los travertinos, constituye un claro ejemplo de la relación histórica entre el ser humano y los recursos naturales. En las evaluaciones de la UNESCO, se destaca especialmente que el sitio representa un patrimonio común de la humanidad, tanto por su belleza natural como por su continuidad cultural. La conservación del área se ha llevado a cabo con gran sensibilidad durante años. Debido a la fragilidad de los travertinos, la presión turística y el uso de

0: descontrolado generaron riesgos en el pasado. Sin embargo, mediante las políticas implementadas en Turquía, se han desarrollado nuevas medidas de protección, se ha regulado el flujo de agua y se ha reorganizado la gestión de visitantes. Los documentos del Centro del Patrimonio Mundial de la UNESCO también afirman que estos esfuerzos de conservación son importantes para la sostenibilidad del sitio. Para preservar el color blanco característico de los travertinos, es fundamental dirigir el agua termal de manera controlada hacia determinadas zonas, ya que la formación de travertino depende directamente de este flujo constante. Por ello, en la gestión del sitio se aplican métodos científicos orientados a proteger el proceso natural. En los últimos años, uno de los temas más destacados en Pamukkale y Hierápolis ha sido el turismo sostenible. Dado el gran interés que despierta a nivel mundial, la gestión del flujo de visitantes sin dañar el patrimonio natural y cultural se ha convertido en una prioridad. Gracias a las políticas de conservación y gestión implementadas por Turquía, el objetivo es mantener el acceso de los visitantes y preservar la estructura original de la zona. Hoy, Pamukkale Hierápolis sigue siendo uno de los sitios patrimoniales más reconocidos del mundo. Las aguas termales que fluyen por los travertinos, la historia que se respira en las gradas del teatro antiguo y la acumulación cultural de miles de años. Todos estos elementos en conjunto convierten a Pamukkale Hierápolis en un ejemplo excepcional de cómo la naturaleza y la historia humana pueden entrelazarse. En este episodio hemos viajado a Denizli, entre la blancura de los travertinos y las huellas de la antigüedad. En el próximo episodio de nuestro recorrido por la lista del Patrimonio Mundial de la UNESCO, volveremos a encontrarnos en otro sitio que ha dejado una profunda huella en la memoria de la humanidad.
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Nuevas fuerzas al volante y puntos de ruptura en la cadena de suministro global. Saludos, estimados oyentes. Bienvenidos a Diario de Geoeconomía en la Voz de Turquía, el espacio donde analizamos lo que ocurre más allá de las fronteras, la estrategia detrás de las cifras y las nuevas rutas de la economía global. Hoy ponemos sobre la mesa no solo las líneas de producción de las fábricas, sino también cómo las materias primas críticas que alimentan esas líneas, los microchips y las tecnologías de baterías, se han convertido en un nuevo tablero de ajedrez en la geoeconomía global. La industria automotriz ya no es únicamente una maravilla de la ingeniería mecánica, se ha transformado en una bandera en la búsqueda de soberanía económica y tecnológica de los estados y en una clase de activo estratégico que alberga las líneas de fractura más sensibles del comercio mundial. Esta semana analizaremos juntos los efectos geoeconómicos de la gran transformación del sector automotriz y los códigos de la nueva arquitectura de las cadenas de suministro. Mientras el mundo automotriz intenta recuperarse de las secuelas de la pandemia y de las tensiones geopolíticas,

prácticas posteriores, ha surgido un gran desafío que sacude profundamente la producción, las fracturas estructurales en las cadenas de suministro. Si antes el valor de un vehículo se medía por la cilindrada de su motor y su calidad mecánica, hoy nos encontramos ante auténticas computadoras sobre ruedas. El software, los sensores y especialmente los microchips semiconductores se han convertido en el nuevo corazón de la automoción. Como consecuencia del virus y de los cuellos de botella logísticos, las redes de suministro, debilitadas financieramente, han sido arrastradas una tras otra hacia crisis globales. Pero, ¿qué dimensión ha alcanzado este nuevo entorno de inversión y producción? ¿Qué tipo de rupturas encierra? Las cifras y los acontecimientos son realmente impactantes. Los grandes fabricantes, que antes reducían al mínimo los costes de inventario mediante la filosofía del «just in time», justo a tiempo, se vieron obligados a detener la producción durante semanas debido a la ruptura de un solo eslabón de la cadena. Al analizar las disrupciones globales, destaca en primer lugar el cuello de botella de los semiconductores, agravado por la rápida digitalización de los vehículos. La interrupción del suministro de chips, dependiente de centros únicos como Taiwán y Corea del Sur, provocó pérdidas de producción por valor de miles de millones de dólares en todo el mundo. A ello se suman las tensiones en el canal Suez y las interrupciones en las rutas marítimas que duplicaron los tiempos de entrega de componentes y alteraron por completo los calendarios de las fábricas. En la otra cara de la moneda, el nacionalismo de los recursos, centrado en minerales críticos como el litio, el cobalto y el níquel, está empujando a los fabricantes a una búsqueda implacable de nuevas fuentes. Mientras que antaño el control del sector estaba en manos de centros tradicionales como Detroit, Stuttgart o Tokio, hoy asistimos a un desplazamiento geográfico y estructural. Este nuevo ecosistema, impulsado por élites globales y gigantes tecnológicos, se sitúa en el corazón de una lucha por la influencia que abarca desde el deporte hasta las rutas energéticas. En esta nueva etapa, uno de los actores más poderosos es el capital asiático y, en particular, el dominio de China en las materias primas. Como subrayamos con frecuencia en este programa, los estados que buscan transformar su riqueza natural y su capacidad tecnológica en influencia global utilizan la transición verde como una auténtica fortaleza diplomática. En la producción de baterías, el componente más costoso de los vehículos eléctricos, China controla casi toda la cadena, desde el refinado de materias primas hasta la fabricación de celdas. Sin embargo, esta situación tiene su lado oscuro. Ante el riesgo de perder su liderazgo industrial, los países occidentales han comenzado a levantar barreras proteccionistas. La ley de reducción de la inflación en Estados Unidos, con sus paquetes de incentivos multimillonarios y las medidas arancelarias de la Unión Europea contra los vehículos de origen chino, son pruebas claras de ello. Estamos entrando en una era que podríamos denominar soberanía de baterías y seguridad de suministro, que hemos hablado en los conceptos de inteligencia artificial soberana y inversión de fútbol soberana. Los estados ya no buscan controlar únicamente fronteras o corredores energéticos, sino también la infraestructura de movilidad que articula la vida cotidiana y la cultura global. Esta
Esta búsqueda de control y el auge del proteccionismo no se limitan al eje del Pacífico. También en Europa observamos interesantes movimientos geoeconómicos y tendencias hacia la regionalización. La lógica de la globalización basada en producir donde es más barato está siendo sustituida por enfoques como el friendshoring o el nearshoring, que priorizan el suministro desde regiones cercanas y políticamente seguras. Las empresas están reconfigurando sus cadenas de suministro hacia geografías más estables y menos riesgosas. Así, la industria automotriz global está pasando de un modelo logístico centrado en la eficiencia a uno basado en la seguridad y la resiliencia. No obstante, este crecimiento acelerado también trae consigo importantes riesgos financieros y estructurales. Instituciones reguladoras y productores que durante años operaron bajo principios de libre mercado se enfrentan ahora a las consecuencias de aumentos descontrolados de costes y restricciones comerciales. El riesgo de contagio financiero también se hace sentir en este ámbito. Si un proveedor crítico de baterías o chips detuviera su actividad por una crisis geopolítica, se desencadenaría un efecto dominó que afectaría a decenas de fábricas y miles de proveedores en todo el mundo. Además, esta rápida transformación amenaza con la quiebra de miles de pequeñas empresas incapaces de adaptarse al cambio, especialmente aquellas dedicadas a componentes de motores tradicionales, lo que podría derivar en desempleo masivo. Entonces, ¿hasta qué punto son sostenibles y fiables estas nuevas estrategias de inversión? En nuestro programa también debemos cuestionar los criterios de idoneidad. Las lecciones del pasado, marcadas por la dependencia excesiva de un solo proveedor o país, han puesto en evidencia las carencias de control y la ceguera estratégica de los gigantes automotrices. Aunque el entorno de inversión muestra un gran apetito por los vehículos eléctricos y autónomos, los consumidores y las comunidades locales no están plenamente satisfechos con los altos costes y las deficiencias de infraestructura que acompañan esta transición. En Europa, sindicatos históricos y representantes laborales expresan su preocupación ante el traslado de la producción hacia geografías lejanas o hacia consorcios tecnológicos basados en software. A diferencia de la industria tradicional, estos nuevos grupos consideran las instalaciones productivas no como patrimonio social, sino como activos digitales destinados a maximizar beneficios y a ser vendidos en el momento oportuno. Estimados oyentes, hoy hemos analizado cómo las líneas de producción se han transformado en un gigantesco laboratorio geoeconómico. La automoción ya no se limita a la potencia del motor o al confort, es una combinación de minerales críticos, soberanía tecnológica, maniobras diplomáticas y guerras comerciales globales. Esta transformación radical de las cadenas de suministro tiene el potencial de dejar obsoletos las instituciones y reglas tradicionales de la industria. Si un pequeño grupo de actores logra controlar por completo las redes globales de chips y baterías, las reglas del juego ya no las dictará el libre mercado, sino estos monopolios y los poderes soberanos que los respaldan. Al igual que en la era nuclear digital, el mundo industrial está generando sus propios equilibrios de poder y vulnerabilidades.
Con esto llegamos al final de esta edición de Diario de Geoeconomía en La Voz de Turquía. Donde quiera que se encuentren en el mundo, reciban nuestro saludo. Les deseamos un futuro en el que la tecnología, la producción y el capital se armonicen con valores éticos y una sostenibilidad duradera.

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Hemos llegado al final de nuestra emisión de hoy en la radio de La Voz de Turquía. Les deseamos a todos un hermoso día. Hasta mañana.